0: Oye, mano, ¿sabes una cosa también?
1: Canso.
2: Nora 154 quarter steady.
1: Comfort.